Si el Eliseo, ¿verdad?, viendo aquellos caballos, se va levando Elías en un torbellino. Claro, viendo, lo vio ir, por lógica. Porque estaba viendo para arriba. Los que van a entrar al reino de los cielos son los que estén viendo espiritualmente para arriba. Poned la mirada en Cristo, en Cristo, en Cristo, dice el escritor de los Hebreos, el actor y consumador de vuestra fe. Hermano, ¿verdad? Y se viene aquel manto. Imagínense la escena. Esto es mío. Esto lo han dado este hombre, no me lo he despegado día y noche. A la par de él he dormido. Aleluya. Y empieza Eliseo y llega. El primer estreno que le dio frente al mar, al río Jordán. A ver, dijo. Aleluya. El poder que andaba Elías ahora, este río, ¿verdad?, del mar del Jordán, que se abra, ¡boom!, le metió el camisazo y se abre. Y se empieza a oír la bulla. Ya oyeron aquel Eliseo que le metió una partida al mar. Así que no solo Moisés abrió el mar, también Eliseo. Y se oye la bulla, allá anda aquel señor. Aleluya. Y vienen unos hipotes. Al parecer que a Eliseo le faltaba cabello. Vea, le faltaba parte. Vea. Imagínese como que esté viendo Manos Min. Más o menos. Y vienen unos hipotes, hermano José. Con todo respeto, porque para ahí vamos nosotros. Sí. Aleluya. Se los va, si el Señor permite, hasta se los puede caer. Vea. Pero hay que servir a Dios con pelo y sin pelo. Pero usted no se lo anda quitando, hermano. Aleluya. A nosotros, pues, el Señor sabe por qué se los calle. Vea. Y dice la palabra, amado hermano, que salen unos muchachos. ¡Calvo! ¿Y por qué no te fuiste, calvo? ¡Subí! Ey, mire, enójese con su esposa. Si quiere, ¿verdad?, le pide perdón. O si no quiere, no le pide perdón. Pero bueno, no, es un mal consejo que le estoy dando. Pero de vez en cuando se pega su enojadito. Pero no se vaya a enojar con un verdadero, oiga bien, con un verdadero hijo de Dios. Porque se va a meter a problemas. Sí, se va a meter a problemas. Y no lo digo yo, sino la palabra. Dice que estos muchachos empiezan a hacerle burla a Eliseo y les va metiendo una remaldecida. Que salieron unos osos a ver de dónde salieron. Pero traían hungry. They hungry, they hungry. Y los que vieron fueron a los young boys, a los young girls. No eran young boys. A los jóvenes. Comidita, dijeron los osos. Se los devoraron, dice la palabra. Solo, ¿verdad? Carnita fresca. Peligroso. ¿Verdad? Así que mejor, amado hermano, ¿verdad?, caminar con cuidado. Y si alguno está haciendo lo malo, pues Dios que se encargue. ¿Vea? Dice la palabra que cuando los persigan y hablen toda clase de mal mintiendo contra vosotros, el Señor dice: no vayan a pelear con ellos, sino que orad por ellos, porque así sufrieron los que fueron antes de ustedes, antes de nosotros, ¿verdad? Los persiguieron, les levantaron falso testimonio, le dijeron a muchos, ¿verdad?, que no querían adorar aquella imagen, aquellos tres varones hebreos, y por eso los metieron, ¿verdad?, a aquel horno. Así es que adoramos al Señor, porque si no seguimos hablando. Romanos, ¿verdad? 12:12, 3:68.

sufrido en las tribulaciones, constante en la oración, estemos apercebidos. Así nos dice el Señor, al cuidador.

gozoso en la esperanza, sufrido en la tribulación.

cumpliremos 100 este año. Sabemos 100 este mes. No sabemos 100 este día. Nos ha de llevar Jesús. En Romanos 12:12, gozoso en la esperanza, sufrido en las tribulaciones, constante en la oración. ¡Aleluya! ¡Gloria a Dios! ¡Qué hermoso, amado hermano, alabar a Dios! Estas alabanzas nos dejan un mensaje muy hermoso. Usted ya sabe, estamos rodeados de tantas cosas en el mundo, pero la iglesia está esperando la venida de Cristo. Mire cómo están los países peleándose por quién tiene, ¿verdad?, ese tipo de químico, que una es el petróleo, ¿verdad? Eso ya usted sabe cómo va planeado. Uno quiere que sea dueño del petróleo, mayormente que solo hay un dueño, y es este país el que quiere ser dueño. Y están con las armas bioquímicas, ¿verdad? O las que le llaman, ¿verdad?, las bombas atómicas. Son 9 los países que están disputándose este pleito. Este país es el que tiene mayormente armas de sistema nuclear. Le sigue Rusia. Por ahí anda China. Por ahí anda Norcorea. Por ahí anda Reino Unido, ¿verdad? Por ahí anda, amado hermano, también Israel metido en ese negocio, aunque no se ha declarado por completo. Está Irán. ¿Por qué cree que está esa guerra allá? Hermano, mire cuántas cosas está alrededor de nosotros. Hay peste, hay hambre, hay guerra, hay pestilencia, hay homicidios, hay secuestros, hay violaciones, hay torturaciones, hay culto al diablo. Hay tantas cosas que está rodeado detrás de nosotros. Y en medio de ese mundo traidor, lleno de toda esta maldad, está la iglesia del Señor. Sin contar lo que el diablo avienta por todos lados para que usted y yo estemos desenfocados de la venida del Señor. Pero aquí este cántico dice que puede ser ahora, puede ser este año o puede ser el otro mes. Pero solo analice usted el tipo de guerra que nosotros tenemos. ¿Usted cree que este camino no es de valiente? Tras de toda esa masa, todo ese gobierno de las tinieblas allá afuera, mire, hasta las comidas, todo, amado hermano, el alzo del precio, el gas, las comidas hasta contaminadas, el agua contaminada. Por eso hay que orarle al Señor antes de comer, amado hermano, porque usted no sabe en qué manos, de qué diablo vienen todas las cosas, ¿verdad? Solo lo que sí podemos hacer es orar por los alimentos, porque de a dónde viene ese cáncer, de dónde vienen tantas enfermedades, se lo están metiendo a la comida, a la chicken wing, por todos lados, amado hermano. Es una guerra que tenemos todos los días. Y por otro lado, el diablo bombardeando, ¿verdad?, para que esté uno entretenido con los celulares. ¿Vea? Hay tantas cosas que los quieren desenfocar. ¿Y sabe qué quiere el diablo? Allí, ¿verdad?, aparecen mensajes motivacionales, espirituales a cada rato. Hey, my child, don't skip. Hey, my child, don't skip. No, si más ligero lo pasa, yo no quiero ir al child. Entre uno, entre 100, dejo... De esos reels y de esos short videos que salen ahí, también allá hay palabra de Dios. Pero a veces no quiere el oído oír eso, ni el ojo ver eso, sino que quiere estar viendo otras cosas. Imagínese el tipo de guerra que tenemos, iglesia de Hayesville. ¿Usted cree que el diablo está contento con nosotros? No, hombre, olvídese. Ese no quiere que nadie se salve, pero que Jehová lo reprenda a Satanás y a todas las artimañas. Si Dios ha dado la ciencia, pidámosla que la usamos con entendimiento, porque la ciencia no es mala. El malo es uno que no la sabe usar bien. ¿Vea? Antes se predicaba duro y se exhortaba sobre el Facebook, sobre las televisiones plasma, sobre las cámaras, sobre el entretenimiento. No se puede detener. Ya está. La nueva era dio inicio en el 2010 y de allí en adelante la ciencia ha pegado un avance extraordinariamente
sorprendente. Tenga y tengamos cuidado, estos jóvenes, porque saben usar un poco más los teléfonos que los ancianos. Está ese problema de AI. Ese AI está haciendo muchos problemas. Hasta el punto que aquel maestro que está allá en Roma, que dice que es el papa de muchos de nosotros, pero papa mío no es. Eso no es mi papa, dijo aquel. Mi padre está en los cielos, ¿verdad? Y el terrenal por ahí vive en Virginia. ¿Verdad? Gracias al Señor. Dijo que había que destruir la inteligencia artificial porque es un peligro. Fíjese que los teléfonos avanzados, los iPhone, los Android, los podemos tomar fotos aquí, 5 en línea. Y yo le borro 4 y quedo yo solo. Y le puedo poner la cara de Donald Trump y usted me la puede poner a mí, pero no voy a hacer eso, por favor. Está avanzada la ciencia, ya reaccionó usted a eso, ya vio eso. ¿Cuál es el sistema que lleva este camino, este gobierno? Es que la imagen hable. Apocalipsis 13, que la imagen hable, ¿verdad? Y que se aparezca en una montaña y diga, ¡adórenme! Ese es el camino que lleva todo esto. Así que el Señor los ayude, hermanos. Vamos a orar para ofrendar y que nos guarde de toda verdad estas cosas que están en nuestras manos, pero que hay que saberlas utilizar. Oh, buen Dios y Padre que habitas en gloria, gracias te damos, Jesús. Gracias, Señor, por tu amor y tu misericordia, Señor. Gracias por esta tarde, Dios mío, que nos has permitido estar acá con nuestros hermanos, Señor. Bendiga los pasos de cada uno, Señor. Mis hermanos, mis hermanas, los que no van a poder llegar, Señor, de alguna manera. Bendiga, Señor, a los que los oyen por la radio. Oh, Dios mío, Señor, que tu gracia, que esa cobertura, amén, gloria al Señor, esa presencia divina que viene del cielo, Señor, nos cobije, nos guarde, guarda nuestros ojos, nuestras manos, nuestro corazón, Señor, de no contaminarlos con las cosas de este mundo. Oh Padre, y que tu presencia, Espíritu Santo, gobierne nuestros corazones en todos los hijos suyos, Señor. Amén y amén. Gloria, Señor. Bien, vamos por acá a entonar una alabanza para poder, hermano, ofrendar, si usted puede, ¿verdad? Dios le bendiga, y si no, pues Dios le bendiga también. Adoramos al Señor con la número 21, ¿con qué pagaremos?

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Aleluya. No tenemos con qué pagarle al Cordero de Dios. Solamente podemos hacer una cosa, ser obedientes a su palabra. Ya que no hay nada que se le pueda decir al Señor, ¿verdad? Aquí te pago, Señor, este favor que me hiciste. Si usted ve los milagros que Cristo hacía, le dice, vete y no peques más y sígueme. Eso es lo que el Señor pide. Pero no que nosotros podamos pagarle. Sí, podemos ser agradecidos, ¿verdad?, con Él. Es decir, un favor que usted ha recibido de parte de Dios. Decir, Señor, no te pago, pero quiero ofrecerte esto, ¿verdad?, en sacrificio de obediencia, y quiero agradarte a ti con esta ofrenda que usted me ha bendecido, me ha dado esta bendición. Así es que de esa manera nomás, pero pagarle al Señor ni con oro ni con plata se le puede pagar. Así que Dios le bendiga, hermano, hermana, por esa ofrenda. Ha llegado el tiempo que podamos orar. Especialmente, pues, hay diferentes necesidades, pero estaremos, ¿verdad?, el día sábado, si Dios permite la vida, celebrando, ¿verdad?, esa Santa Cena. O eso que, ¿verdad?, el Señor dijo, haced esto en memoria de mí, ¿verdad? No es que estamos, ¿verdad?, celebrando la muerte de Cristo, no. Estamos haciendo, ¿verdad?, lo que Él mandó en obediencia a un mandato, a un mandamiento, que lo hiciéramos hasta que la vayamos a comer otra vez allá arriba. Algunos lo hicieron tradición, que lo hacen todos los domingos, ¿verdad? Pero eso ya no compete. Así que cada uno de nosotros debe de examinarse y probarse cómo está delante de Dios, ¿verdad? Porque el que come indignamente, pues dice Pablo, que come juicio, ¿verdad? Está anunciando o advirtiendo Pablo a los corintios, porque había un solo desorden. Al que tenía menos dinero lo hacían a un lado, y todos aquellos a dos cachetas, comiendo. Y al pobre lo tenían de lado. Así que Pablo les dice, ustedes están comiendo juicio, porque al que no trae dos venados, o al que no trae los dos corderitos, allá está el pobre aquel sentadito allá. No le daban ni a hueler, como decían en El Salvador. Allá, aislado, ¿verdad? Así que cada uno de vosotros examínese, le dice Pablo a los corintios, porque hay muchos que se lo comieron y se lo comieron, ¿verdad? Y no se examinaron, ¿verdad? Y lo que pasa, dice que hay algunos ya enfermos, es decir, espiritualmente, o es decir, físicamente. No es que van a perder la salvación, sino que puede traer una enfermedad espiritual. Así que es mejor

0: analizar, ¿verdad? Esto no es como tela de juicio para nadie, sino como una advertencia para que nosotros hagamos las cosas con justo juicio y con verdad conocimiento, ¿verdad? Porque no es para ofender al que no lo pasa tampoco, porque allí comían juicio aquellos, ¿verdad? Aparte que hacían excepción de personas, le hacían burla, que ve allá hasta que él no la pasó. No. It's not your business, como dicen en inglés. Cada quien sabe, ¿verdad? Cada quien sabe, Dios sabe, pero se trata de eso, de que nosotros podamos analizar, tomar en cuenta, pero la advertencia está ahí para que nosotros veamos el ejemplo. Estas cosas son para que nosotros las veamos como ejemplo y no vayamos a caer, ¿verdad?, en un error, sino que podamos participar, es decir, el que está bautizado y que está en disciplina, pues no puede. Y algunos otros casos que en particular, pues, cada uno de ustedes lo conoce, es decir, su vida, ¿verdad?, su vida personal, pues Dios sabe muy bien cómo está cada uno de sus hijos. Por lo tanto, no se trata de que si usted no lo pasa, usted no se sienta ofendido, ¿verdad? Hay algunas cosas que no están a nuestro alcance, el poder decirle a usted, hágalo o no lo haga. Por mí, que lo hiciéramos todo, ¿verdad? Pero como hay algunos requisitos que se requieren para poder tomarla, así que no quiero alargarme más sobre este tema, ya que usted ya es conocedor de la palabra. Por lo tanto, la intención es que esta oración, o estos minutos que vamos a orar, oremos para que el Señor haga sanidades en medio de nosotros. Ya ha habido y ya hay sanidades y siguen habiendo sanidades, ¿verdad? Porque el Señor se ha dejado mover en algunas de estas bendiciones que hacemos en estos lugares, y hemos tenido algunos que se han hecho a nivel de todas las iglesias, ya que esto, ¿verdad?, es un trabajo muy, muy grande, pero se ha hecho. Y usted sabe que ha habido unas bendiciones muy hermosas. Por lo tanto, si hubiera, ¿verdad?, algo, amado hermano, de que le podamos pedir esta tarde al Señor, pidámosle por este momento. Ya usted sabe, mire, la preparación debe de estar en cada uno de nosotros todos los días. Todos los días, ¿verdad? Todos los días debemos de estar nosotros a la expectativa de que Cristo puede retornar en un día de esto. Así es que vamos a ver si hay alguna petición, y si no, oramos al Señor. Yo sé que hermana Elia tiene sus peticiones, hermano Franklin tiene sus peticiones, los hermanos tienen sus peticiones, yo tengo mis peticiones, cada uno de nosotros tiene sus peticiones, pero me gustaría que, ¿verdad?, oremos especialmente por ese momento que vamos a tener el día sábado aquí. No, ¿verdad?, ignoramos, amado hermano, de que queremos como sobresaltar y querer venir a insinuar de aquí del santuario que prepárese con Dios, que es, no, porque es un evento especial. Yo a eso me refiero. Usted no es ignorante de estas cosas, así que lo que yo he sentido es que oremos especialmente por eso, ¿vea? Ya que es un mandato de parte del Señor que lo hiciéramos en memoria de Él. Así que si tiene el deseo de venirse para adelante, véngase y vamos a entrar a la oración. Y si alguno, pues, tiene alguna otra petición personal, pues aquí, amado hermano, vamos a unirlos a la oración. Así que venga hacia adelante, hermano, si tiene el deseo, y vamos a empezar a orarle al Señor estos minutos para la gloria de Dios. Oh, gloria a Dios. Señor, grande eres en poder, grande eres en misericordia, Jesús de Nazaret. Esta tarde, Dios mío, los acercamos a este lugar, Dios amado, Padre, con un propósito, Señor, de poder llegar a este altar y clamar misericordia al que puede hacer misericordia de nosotros. Oh, Dios mío, oh Padre, oh Espíritu Santo, Señor amado, que tu mano de poder pueda, Señor, cubijarnos esta tarde, Dios mío. Oh Padre, te pedimos, Señor, por las diferentes necesidades a nivel mundial. Yo sé que hay muchas, Señor, de la gloria, pero también, Padre, la gloria, Señor. Aquí está este remanente esta tarde, Señor amado, juntamente con mis hermanas, juntamente con mis hermanos, Señor, que hemos llegado a este lugar, y mi hermano que no pudo
1: pudo llegar también, usted sabe, Dios mío amado, la gloria. Oh Padre, bendito eres Dios. Mira hasta parte, Señor, de su pueblo en este lugar, Padre, esta noche. Oh Dios mío, aquí estamos, Señor, esperando, Señor, en tu misericordia, esperando, Señor, el favor suyo, Dios mío, de la gloria. Así como mi hermano ha venido, así como mi hermana ha llegado, Señor, a este lugar, Padre, usted conoce, Dios mío, aleluya, Padre, la necesidad de cada uno, Dios de la gloria. Mira, Señor, oh Dios mío, el evento, Señor, que vamos a tener, Padre, ya que tiene gran peso delante de su presencia, Dios de la gloria. Oh Dios mío, ponga su mano de poder, ponga su mano, Señor, sanadora ese día, Padre. Señor, que haya, Señor, aleluya, sanidades, que haya libertad, que haya derramamiento, Señor, de su Espíritu Santo, Señor. Pero perdona, Señor, aleluya, Padre, las ofensas de su pueblo. Perdona nuestras ofensas, Señor amado, la gloria, ya que, Señor, le ofende. Vendemos a usted con cualquier cosa, Señor. Oh Dios mío, pero esta tarde, Señor, le pedimos que nos cubra, Señor, con su mano de poder. Que usted nos cubra con su manto de justicia. Que usted nos cubra con su diestra poderosa, Dios de la gloria. Aquel que se pasea entre medio de los siete candeleros de oro. Oh Dios mío, aleluya. Ese es el Señor Jesús. El que está, aleluya, en medio de los candeleros. El que conoce, el que sabe, el que escudriña, el que lo conoce todo, Señor Jesús de Nazaret. Por eso usted le recuerda a las iglesias: yo conozco tus obras. Oh Señor, usted conoce nuestras obras. Usted conoce a cada uno, Señor, en particular, Señor, sea que hable el idioma español, sea que hable el idioma inglés. Sabe que, aleluya, usted confundió las lenguas en aquel día allá, Señor, en la Torre de Babel. Oh Dios mío, desde allá, Señor, vienen las diferentes lenguas, los diferentes idiomas, Señor, pero usted las conoce todas, Señor, porque usted fue quien las confundió. Usted conoce al hombre, usted conoce, Señor, a cada uno, Señor, de sus hijos, Padre, la gloria. Mira la necesidad, Padre. Oh Dios mío, aleluya, Padre, si hay enfermedades, oh Señor, física, Señor, en el cuerpo, usted es el único que puede traer sanidad, Padre, en ese adormecimiento, Señor, en las manos, en ese dolor, Padre, en la espalda, en ese dolor, Dios mío, en las rodillas, Padre. Oh Padre, ese dolor de cabeza, Señor amado, la gloria, sea como sea que se llame esa enfermedad, para ti no hay nada imposible, Maestro de la gloria. Oh Dios mío, Padre, ponemos en tus manos, Señor, las uvas, el pan, Señor, toda la mesa, lo que vamos a hacer, los vasos, todas esas cosas, Dios mío, que son parte de la, Señor, de la fiesta que vamos a celebrar en memoria de su nombre en este lugar, Señor amado. Que usted los mire con ojos de agrado, que usted los mire con ojos de misericordia, Padre. Oh Dios mío, aleluya, Padre. Y si hay algo, Señor, que estorba en los corazones, usted lo sea limpiando, sea usted sanando, sea usted purificando, Dios de la gloria, esta tarde, Dios mío, soberano de los reyes de la tierra. Oh, paséate en medio de nosotros, Dios mío, Espíritu Santo, esta tarde, Señor. Oh, de la gloria es tu presencia, que se fluye, Señor, en cada vida. Oh, Señor, hemos llegado a este lugar. Hemos llegado a este lugar, Señor. Oh, Dios mío, aleluya, Padre, mira esa tensa, Señor, opresión. Esa tensa opresión que el enemigo mueve por los aires. Reprenda al enemigo diabólico, satánico, que es el diablo. Oh Dios de la gloria, aquí vemos más de la promesa, Dios de la gloria. Sí, Señor, levanta bandera en medio de nosotros. Levanta bandera en medio de la iglesia, Señor, que las oraciones sean una alegría. Y al venir a la oración haya alegría en nuestros corazones. Y al venir a este lugar, Señor, haya alegría, Padre. Que no se deje, Señor, aleluya, Padre, por alto, Señor. El que usted puede obrar grandemente, Dios de la gloria. Rompe cadenas, rompe ataduras, rompe, Señor, ligaduras de pecado. Todo aquello, Señor, aleluya, Padre. Aquella carga, Señor amado, que muchas veces el enemigo pone en la mente. Oh Dios de la gloria, Oh, bendito Dios, pero para usted no es nada imposible. Puede obrar hoy, mañana, pasado mañana, como dice el cántico. Y usted es el mismo. A usted no cambia. Dios no cambia. Oh, aleluya. Este es el mismo de ayer y de hoy, dice el escritor a los hebreos. Oh, amado Dios. Esta tarde, Señor, disipa todo aquello, Señor, que perturba. Todo aquello, Señor, que no te agrada. Oh, Dios mío, mira como aquella mujer que estaban los acreedores encima, queriendo, Señor, tomar parte de su herencia, que eran sus propios hijos. Oh, Dios de la gloria, su esposo había muerto, su marido había muerto, y los acreedores estaban encima, pero allí estaba el varón de Dios. Oh, aleluya, ahora no es Eliseo, oh, no es Elías, es el Señor Jesús, es el Espíritu Santo, es el Dios omnipotente. De modo que dice la palabra que el que se acerca a Dios crea que le hay, porque Él es galardonador de los que le buscan. Sí, Señor de la gloria, nos acercamos creyendo esta tarde. Oh, Dios mío, aleluya, creyendo en Dios, creyendo en su palabra. Donde esta mujer, Señor amado, la gloria, vio la mano suya obrar por medio de aquel aceite. Oh, Dios de la gloria, se vino la bendición, aunque parecía que ya no había salida. Oh, gloria a Dios, pero cuando no se mira la salida, allí viene Dios obrando. Oh, bendito tu nombre, Dios de la gloria. En tu nombre hay poder, en tu nombre hay victoria. Así como estaba, Señor Josué, Dios mío, cuando le dijo Dios, prepárate porque tú pasarás este pueblo al otro lado. Mi siervo Moisés ha muerto. Y lo primero que, aleluya, se encuentra el siervo Josué es un muro bien preparado, bien amurallado, bien protegido, donde nadie entraba ni salía de ese lugar. Oh, Dios de la gloria. Pero allí estaba el primer reto para Josué, y era obedecer a Dios, era esforzarse ante Dios, ya que eso era lo que Dios le había dicho. Mira que te mando, que te esfuerces y que seas valiente. No temas ni desmayes, porque yo estaré contigo a donde quiera que vayas. Y no se apartará el libro de esta ley de tu boca, sino que en él meditará de día y de noche, para que todo lo que emprendas te vaya bien. Ahí estaba el reto de Josué ante aquel gran muro de Jericó. Oh, gloria a Dios, pero Dios le da indicaciones a Josué. Dile al pueblo que rodee la ciudad, que rodee el muro por 7 días. Oh, gloria a Dios. Aquello que se parecía imposible, como que no, aleluya, había ya oportunidad de seguir avanzando. Ahí estaba Dios dando las coordenadas a su siervo Moisés. Ya le había permitido que viera, aleluya, la tierra prometida de lejos. Pero, aleluya, Josué era el que iba a portar, aleluya, sobre sus hombros aquella gran responsabilidad de guiar al pueblo a la tierra prometida. Pero ahí está Jericó, amurallada, preparada. Pero Dios le dice: prepara a los sacerdotes, santifica al pueblo, santifica al pueblo. Oh, hermanos de la iglesia de Hayabil, debemos de santificarlos. Debemos de santificar nuestra vida espiritual, aleluya, para que Dios obre. Y allá va el pueblo obedeciendo, los sacerdotes adelante, dando la vuelta primera, el primer día, el segundo día, el tercer día, el cuarto día, el quinto día, el sexto día, y al séptimo día todos van a gritar, todos van a alzar la voz. Cuando yo te diga, le dice Dios, aleluya, al siervo Josué, diles ahora a todos que griten, que alaben, que hagan bulla, que esos muros ahora se vienen a la tierra. Oh, hermano de la iglesia de Hyattsville, muchas veces hay que abrir los labios, hay que abrir la boca, sea ahí en tono suave o sea en tono fuerte, pero hay que pedirle a Dios que derribe todo argumento, que derribe toda obra de las tinieblas, esa que el diablo levanta para que no se alegre usted, para que no los alegremos al venir a este lugar. Dios reprenda toda obra del diablo. Señor, reprenda toda obra de las tinieblas. El enemigo va a querer impedir que no haya, aleluya, presencia suya. Pero el diablo, que Jehová lo reprenda. Oh, gloria a Dios, esta tarde. Allá están los que andan con él en los deleites de afuera. Este momento es especial para adorar a ti, nombre, Señor. Este momento es especial para adorar al Rey de Gloria. Aparta, Jehová Dios de los cielos, toda obra que el enemigo quiera perturbar. Enfermedades, problemas, angustia, desánimo, soledades. Oh, Dios mío, cuántas cosas quiere cargar el diablo para que no los alegremos. Pero su mano obra, su mano obra en medio de este mundo lleno de maldad, en medio de este mundo lleno de pecado. Su mano obra esta tarde. Por fe, por fe, por fe, su mano obra. Sí, aleluya. Dele la alabanza a Dios. Dele la gloria a Dios. Dele aleluya al Cordero. Hermanos, aleluya, que hemos llegado a este lugar. No venimos a perder el tiempo. No venimos de gusto. No venimos por venir. Llegamos para ver la mano de Dios esta tarde. Venimos para adorar al Dios de gloria. Hemos venido para darle la alabanza al Cordero de Dios. Aleluya. Oh, gloria a Dios. Para ti no hay nada imposible, señores. Oh, Dios mío. Si los demonios le rinden culto al diablo y usan al mismo hombre para enredarlo. Oh, Dios de la gloria. Mira la opresión que el diablo mete en los aires, Dios mío de la gloria. Oh, Padre de bendito. El Espíritu Santo tiene poder. La sangre de Cristo tiene poder. La sangre de Cristo tiene poder. La sangre de Jesús tiene poder. No más la sangre de los machos cabríos. No más la sangre de animales. Porque la sangre que sigue limpiando al hombre es la sangre de Cristo. Sí, Señor amado, esta tarde. Oh, gloria a Dios, mi alma te alaba. Oh, bendito Dios, aleluya, tú eres verdadero. Yo lo único que puedo decir, Señor, es que tú eres verdadero. Que tú eres real, Dios mío de la gloria. Que tú eres real, Espíritu Santo de la gloria. Sí, Espíritu de Dios, tú eres real. Sí, ahí donde está, Señor, el dolor ahí obra su mano, Dios de la gloria. Bendito tu nombre, Jesús de Nazaret. Dios mío, aleluya, así como el demonio es real porque se mueve, pero tú también eres real, Espíritu de Dios. Pero también tú eres real, Dios mío de la gloria. Tú eres real. Tú eres real, Dios mío de la gloria. Allá estaba, Señor, aquel número como de 120. Cuando de repente vino, aleluya, el estruendo que sacudió aquel lugar. Y la casa fue llena del poder del Espíritu de Dios. Aquí está nuestra vida, Señor de la gloria. Aquí está, Señor, nuestra vida, Maestro de la gloria. Aquí está nuestra vida, Señor, Maestro, aleluya. Padre de la gloria, Señora, Padre bendito, mira las necesidades que hay en cada uno de nosotros, Dios amado. Tú eres el que sigue obrando milagros. Tú eres el que sigue operando milagros. Cristo, el Rey de Gloria, Padre bendito, soberano de todos los reyes de la tierra, sana la dolencia de su pueblo. Sana las dolencias de la iglesia. Sana las dolencias, Señor, aleluya. Opera, Señor, aleluya, ese milagro. Oh Dios de la gloria. Si ha venido mi hermano desanimado, pelea por nosotros. Pelea por este pequeño remanente. Oh, gloria a Dios. Levanta bandera a favor de la iglesia de Hyattsville. Levanta bandera a favor de los hogares. Levanta bandera a favor de los jóvenes. Levanta bandera, Señor, en los matrimonios. Levanta bandera, Dios de la gloria, en cada una de las iglesias. Estamos en una guerra espiritual día con día. Estamos en una guerra espiritual, amanecer tras amanecer. Bendito tu nombre, Señor. Dios mío, mira, Padre, cuánta necesidad. Cuánta decadencia espiritual. Cuánto desánimo el diablo siembra en los corazones. Cuánta, Señor, aleluya, Padre, duda siembra el diablo en los corazones. Mira, Señor, por favor, haga misericordia de sus hijos. Padre, estamos rodeados por tantas cosas, pero venimos los miamos delante de ti, Señor, aleluya, la enfriez espiritual, sigue avanzando cada día más. El conformismo espiritual sigue avanzando cada día más. Padre, el de la falta de deseo, Señor, de buscar su rostro. En mucho más, Señor, tomando ventajas. Pero clamamos al que puede obrar. Al que rompe las ligaduras de pecados. Aunque, Señor, aleluya, por momentos Oh Señor, acuérdate que somos polvo. Acuérdate que somos polvo, Jesús. Oh, gloria a ti, Maestro. Mi alma te alaba. Mi alma te alaba. Mientras haya vida, dame valentía. Mientras me tenga de pie en esta tierra,

vista de un lado hacia otro. Estaré confiado en mi Dios. Oh, gloria a Dios. Es cierto que va a venir la tempestad.

calma, que va a venir el gozo, que va a alumbrar el sol, aleluya, después de la tormenta. Gloria a Dios. Mira la iglesia de

aleluya, la iglesia también va a ser sacudida. Alabado sea el nombre de Dios. Pero le digo al Señor, pero ni las puertas del ave van a prevalecer en contra de la iglesia. Oh, gloria a Dios. Es necesario que se levante el enemigo. Es necesario que se levante la cosa que está sucediendo.

iglesia. Hay rodillas que se van a seguir doblando ante el Dios omnipotente. Sí, gloria a Dios. Así dice su palabra, Señor amados. Oh, bendito Dios. Oh, Señor, esta tarde yo sé que usted está orando allá en los hogares, allá en los hospitales, allá en las clínicas. Oh, Dios mío, mira esos centros de aborción, señores. Dios mío de la gloria, también usted está orando aquí en este lugar. Yo lo creo, Señor de la gloria. Padre bendito, porque para el que cree todo es posible. Todo, todo, todo es posible. Yo lo creo, Señor, que no venimos en vano esta tarde. Yo lo creo que no venimos de gusto esta tarde. Mi hermano vino a buscar tu rostro. Mi hermana vino a buscar tu rostro, Señor de la gloria. Venimos, Señor, a buscar tu misericordia. Oh, Dios mío de la gloria. Hemos llegado a este lugar, Señor, con la idea y con el propósito, Dios mío, de poder obrar, Señor, aleluya, nuestros labios abrirse y abrir nuestros labios para la gloria suya. Sí, Dios mío. Oh, gloria a Dios. Dios mío de la gloria. Bendito tu nombre. Bendito tu nombre. En medio, Señor, del mundo en el cual, Señor, vivimos. Mira cuánta maldad. Cuántos, Señor, pecados. Cuántas cosas nos rodean, Señor, en esta tierra. Oh, gloria a Dios. Tú eres el único que merece la gloria. Tú eres el único que merece la alabanza. Dice la palabra que cuando usted estaba allá en el desierto, fue llevado por el Espíritu a ese lugar. Y allá se le apareció el tentador, pidiéndote, Señor, aleluya, que te adoraras, que convirtiera las piedras en panes, que se tirara de allá de lo alto del templo. Aleluya, que se postrara y le daría los reinos del mundo. Señor de la gloria, ¿cuánta más seguirá intentando el diablo para silenciar a la iglesia? ¿Cuánto más seguirá intentando el demonio para que la iglesia esté tibia, esté dormida y no haya deseo de adorarle a usted? El enemigo ha venido robando el gozo, pero David le pide a usted: devuélveme el gozo de mi salvación. Bienaventurado, dice el salmista, al varón al cual Jehová no culpa de pecados.
bienaventurados el varón es a quien Jehová perdona sus iniquidades. Pero mientras callé, dice el salmista David, me secaba por dentro, mi hueso se consumía. Oh, gloria a Dios. Bendito tu nombre. Pero allá dice el salmista que los que, aleluya, miraron su misericordia, los que miraron a él, fueron alumbrados y sus rostros no fueron avergonzados. Oh Dios de la gloria, que nuestra vida esté, señores, fundada en esa roca, en esa roca espiritual. Oigan, hermanos, la venida del Señor está cerca. El diablo no quiere, aleluya, ver una iglesia espiritual, ver una iglesia humillada, ver una iglesia que gima. Por eso está trabajando duramente para distraernos, para apartarnos. Pero no permita, Dios de la gloria, que el diablo los aventaje. Reprenda al devorador. Reprenda ese demonio, Señor, que anda como león rugiente, buscando a ver a quién devoras. Aleluya. Pero dice, alabado el nombre de Dios, Santiago, que hay que miremos al varón, al hombre que siembra las semillas, que siembra la semilla con paciencia. Esperad con paciencia la venida del Señor. Y dice, así como el labrador que espera la lluvia temprana o tardía para que germine el fruto en la tierra y dé su producto. Señor, gracias porque usted ha sido, Señor, ese aliciente, ha sido esa fortaleza que hasta el día de hoy usted nos ha sostenido, Padre. Gracias por este momento. Sé que los inicios, Dios de la gloria, Padre, hemos orado con nuestros hermanos y hermanas esta tarde, Jesús de Nazaret. Por esta permisión que nos han dado esta tarde. Tarde, Señor, como dice el salmo, alzaré mis ojos a los montes, y de dónde vendrá mi socorro. Mi socorro viene de Jehová, de Jehová que hizo los cielos y la tierra. Gracias, Señor, por esta bendición.
Gracias, Dios mío. Gracias, Rey de Gloria. Gracias, Señor Jesús. Gracias, Maestro, la gloria. Aleluya. Amén y amén. Gloria a Dios. Dios les bendiga, hermanos y hermanas. Gloria al Señor. Hemos orado estos minutos creyendo, ¿verdad?, que hemos sembrado para nuestras propias almas. No olvide que muchas veces hay que trabajar la tierra, hay que desguamarla, hay que pelear para poder obtener la victoria en otra oportunidad. Así es que hay que seguirle creyendo al Señor. Y Dios le bendiga a usted, hermano, hermana. Yo sé que su decisión de llegar hasta aquí no ha sido en vano. Dios lo recompensará en su debido momento. Así que hay que seguir creyéndole al Señor. Por lo tanto, vamos a llegar hasta aquí con este momento de oración. Y nuestro hermano Timoteo nos dejó saber que no podría estar esta tarde, al igual que nuestro hermano Miguel, ya que, verdad, él por motivos del trabajo pues no pudo llegar con nosotros. Así que, hermanos, si Dios permite, estaremos aquí el sábado. No olvide que el culto estamos tratando de dar inicio a las 5. Tratemos de llegar a la hora, verdad, para que podamos iniciar a las 5 y luego pues estaremos celebrando ese culto para la gloria del Señor. Y si el Señor pues nos permite que pasemos el sábado y Él permite que lleguemos al domingo, pues estaremos el domingo aquí. Así que el anuncio ha sido, ¿verdad?, traer, ya la iglesia sabe, un estilo, como estilo buffet, cada quien, ¿verdad?, traiga lo que puede. Y si no trae, no hay problema, ¿verdad? Vamos a comer. Yo sé que Dios va a proveer y vamos a comer. Aunque sea pollo campero, vamos a andar a comprar. Pero de que comemos, comemos con la ayuda del Señor, ¿verdad? Pues nadie se va a andar, no, hermano, yo no traje nada, no quiero comer. No, ¿verdad? A los que están solteros, Dios bendiga a nuestro hermano Gerson. No se preocupe, hermano. ¿Me entiende? Y uno, hay para todo, ¿verdad? Sí, hermano, a veces uno, es cierto, una vez tiene como cierta pena que tal vez no trajo nada. No, hermano, en la mesa del Señor va a ir de todo y va a haber para todo, ¿verdad? Así que acerquémoslo, si Dios permite, el sábado, y si usted pues puede traer algo, está bien, y si no, pues no se preocupe. Lo importante es que vengamos a darle la gloria a Dios, y de lo demás, pues, es secundario. Dios se va a encargar de lo que, ¿verdad?, os hace falta, dice el apóstol Pablo. Así que llegamos hasta aquí, le pedimos al Señor que nos guarde, que nos lleve con bien a nuestros hogares, y para eso oramos, para despedirnos de este lugar. Oh, buen Dios y Padre que habitas en gloria, gracias, Jesús, por esta tarde que nos ha brindado, Dios mío, poder estar en este lugar, oh Dios de la gloria, donde hemos orado, clamado misericordia los unos por los otros. Especial también, Señor, por ese momento que vamos a tener el sábado en este lugar, Dios mío, para gloria de su nombre, Dios mío. Guarda a cada uno, Señor, de mis hermanos que vinieron de cerca, de lejos, mi hermano que ha manejado, Señor, la ven, o si ha venido, Señor, con alguna dificultad. Gracias porque nos diste la fuerza para poder estar, Señor, clamándote estos minutos, Padre. Despídenos en paz de este lugar y llévanos con bien a nuestros hogares para la gloria del Padre, del Hijo y del Espíritu Santo. Amén y amén. Gloria a Dios. Amén, hermanos. Dios les bendiga a todos. Saludos, hermana. Saludos, hermano. Dios les bendiga.

Señor, permítanos ahora entrar al lugar santísimo de tu presencia y adorarte.

Oh Jehová, Señor nuestro, cuán glorioso es tu nombre en toda la tierra. Has puesto tu gloria sobre los cielos. De la boca de los niños y de los que maman, fundaste la fortaleza a causa de tus enemigos, para hacer callar al enemigo y al vengativo. Cuando veo tus cielos, obra de tus dedos, la luna y las estrellas que tú formaste, digo, ¿qué es el hombre para que tengas de él memoria? Y el hijo del hombre para que lo visites. Le has hecho poco menor que los ángeles, y lo coronaste de gloria y de honra. Le hiciste señorear sobre las obras de tus manos. Todo lo pusiste debajo de sus pies. Ovejas y bueyes, todo ello. Y asimismo las bestias del campo, las aves de los cielos y los peces del mar. Todo cuanto pasa por los senderos del mar. Oh Jehová, Señor nuestro, cuán grande es tu nombre en toda la tierra.

0: le dijo:
1: Zaqueo, date prisa y desciende,
2: que a tu casa voy a ir, que a tu casa voy a ir.
0: Entonces Zaqueo, puesto en pie, dijo a Jesús:
1: He aquí la mitad de mis bienes doy a los pobres, y si en algo he defraudado a alguien, lo devuelvo a él cuadruplicado.

Yo dije: atenderé a mis caminos para no pecar con mi lengua. Guardaré mi boca con freno en tanto que el impío esté delante de mí. Enmudecí con silencio. Me callé aún respecto de lo bueno y se agravó mi dolor. Se enardeció mi corazón dentro de mí. En mi meditación se encendió fuego. Y así proferí con mi lengua: hazme saber, Jehová, mi fin, y cuánta sea la medida de mis días. Sepa yo cuán frágil soy. He aquí, diste a mis días término corto, y mi edad es como nada delante de ti. Ciertamente es completa vanidad todo hombre que vive. Ciertamente, como una sombra es el hombre. Ciertamente, en vano se afana. Amontona riquezas y no sabe quién las recogerá. Y ahora, Señor, ¿qué esperaré? Mi esperanza está en ti. Líbrame de todas mis transgresiones. No me pongas por escarnio del insensato. Enmudecí. No abrí mi boca, porque tú lo hiciste. Quita de sobre mí tu plaga. Estoy consumido bajo los golpes de tu mano. Con castigos por el pecado corriges al hombre y deshaces como polilla lo más estimado de él. Ciertamente, vanidad es todo hombre. Oye mi oración, oh Jehová, y escucha mi clamor. No calles ante mis lágrimas, porque forastero soy para ti y advenedizo como todos mis padres. Déjame y tomaré fuerzas.

Jehová es mi pastor, a mí nada me faltará. En lugares de delicados pastos me hará descansar. Aleluya.

luz y mi salvación. ¿De quién temeré? Jehová es la fortaleza de mi vida. ¿De quién he de atemorizarme? Cuando se juntaron contra mí los malignos, mis angustiadores y mis enemigos, para comer mis carnes, ellos tropezaron y cayeron. Aunque un ejército acampe contra mí, no temerá mi corazón. Aunque contra mí se levante guerra, yo estaré confiado. Una cosa he demandado a Jehová, esta buscaré: que esté yo en la casa de Jehová todos los días de mi vida, para contemplar la hermosura de Jehová y para inquirir en su templo. Porque Él me esconderá en su tabernáculo en el día del mal. Me ocultará en lo reservado de su morada. Sobre una roca me pondrá en alto. Luego levantará mi cabeza sobre mis enemigos que me rodean. Y yo sacrificaré en su tabernáculo sacrificios de júbilo. Cantaré y entonaré alabanzas a Jehová. Oye, oh Jehová, mi voz con que a ti clamo. Ten misericordia de mí y respóndeme. Mi corazón ha dicho de ti: buscad mi rostro. Tu rostro buscaré, oh Jehová. No escondas tu rostro de mí. No apartes con ira a tu siervo. Mi ayuda ha sido. No me dejes ni me desampares, Dios de mi salvación. Aunque mi padre y mi madre me dejaran, con todo Jehová me recogerá. Enséñame, oh Jehová, tu camino, y guíame por senda de rectitud a causa de mis enemigos. No me entregues a la voluntad de mis enemigos, porque se han levantado contra mí testigos falsos y los que respiran crueldad. Hubiera yo desmayado si no creyese que veré la bondad de Jehová en la tierra de los vivientes. Aguarda a Jehová, esfuérzate y aliéntese tu corazón. Sí.

aunque la higuera no florezca, ni en las vides haya frutos, aunque falte el producto del olivo y los labrados no den mantenimiento, y las ovejas sean quitadas de la majada y no haya vacas en los corrales, con todo yo me alegraré en Jehová y me gozaré en el Dios de mi salvación. Jehová el Señor es mi fortaleza, Él hace mis pies como de ciervas y en mis alturas me hace andar.

amigo, Jesús murió en la cruz por ti y por mí. Pero al tercer día resucitó de entre los muertos y está sentado a la diestra del Padre.

¿Qué es perdonar? Isaías 55:7 dice: Deje el impío su camino y el hombre inicuo sus pensamientos, y vuélvase a Jehová, el cual tendrá de él misericordia, y al Dios nuestro, el cual será amplio en perdonar. Perdonar es remitir la deuda o injuria, olvidar el pasado, aunque a veces es muy doloroso. Perdonar es la absolución de una culpabilidad cuando hay humillación y arrepentimiento. Cristo nos perdonó al redimirnos con su sangre preciosa en la cruz. ¿Cuál es el verdadero arrepentimiento para poder otorgar el perdón? La entrega total a Dios de todos nuestros pensamientos y nuestros deseos. Casi siempre el hombre cree que se puede arrepentir cuando se encuentra enfermo, en una cama, ya para morir. Jamás encontrarás en Dios resentimiento, venganza personal u odio. Él es todo amor. Él quiere perdonarte hoy de tus pensamientos de rebelión, de orgullo, de blasfemia, de impaciencia, de falsos pensamientos y aún de memorias dolorosas que tú tienes. Las ofensas en su mayoría son producto del engaño, la maldad, la traición y el odio. Es nuestro mundo contemporáneo en el cual nosotros vivimos. Sentimos las vibraciones de nuestros antepasados, sus ideales, sentimientos, ya sean estos figurativos, expositivos. Fueron ellos los que esculpieron sus nombres en las murallas de la historia, impregnadas con letras indelebles en el historial del mundo visible en que habitamos. Mundo que vio nacer, crecer y morir a Homero, Hipócrates, Esquilo, Heródoto, Rabelais, Pitágoras, Miguel Ángel y Picasso. Cristo es el Padre de la verdad. Él dice: Yo soy el camino, la verdad y la vida. Él dice: Y conoceréis la verdad, y la verdad os libertará. ¿Sabía usted que la Biblia dice: La verdad fue hecha por Cristo, Juan 1:17. ¿Has sido tú víctima de la tragedia, el dolor? ¿Te sientes herido o herida por el pasado? ¿Hay rebelión en tu corazón? Tú necesitas el perdón de Dios en tu corazón, y la solución está en encontrar la verdad. ¿Has tratado de buscar la verdad? ¿Estás cansado en tu búsqueda y desesperadamente te hundes en un pantano cada día más y más? Ven a Cristo hoy. Haz tu decisión ahora mismo. Él quiere darte la verdad infalible gratuitamente. Hay un solo personaje que este mundo vio nacer, morir y resucitar. Su nombre es Jesús. Acepta el perdón de tus pecados y faltas. No podemos cambiar nuestro mundo, pero nuestro mundo puede ser cambiado por Cristo. Él dijo pendiente en la cruz: Padre, perdónalos porque no saben lo que hacen. Y recuerda, te sigue diciendo que Él es amplio en perdonarte. No importa tu pasado, no importa tu dolor, Él quiere perdonar tus faltas. Desgraciadamente, en el transcurso de esta vida que se escapa como una estrella fugaz del firmamento, seguirá viendo amor y odio, hambre y abundancia, pobreza y riqueza, sufrimientos y alegrías, triunfos y reveses, desilusiones y esperanza, resignación y rebeldía, afectos y traiciones, intranquilidad y paz, enfermedad y sanidad. Pero la Biblia dice: En el mundo tendréis aflicciones, mas confiad, por cuanto yo he vencido al mundo, vosotros también venceréis. El salmista dijo: Muchos son los males del justo,
pero de todos ellos los librará Jehová. Al final de toda mentira, la verdad siempre vence. Cuando llega la verdad, la mentira huye. Ven a Cristo, Él es la verdad. No importa tus errores y fracasos. Cristo es amplio en perdonarte y olvidar tu pasado negro y convertirlo en presente, alegre y dichoso. Esta es tu oportunidad. Rinde tu vida en las manos de Cristo y Él, como el alfarero, transformará tu vida. Dios te bendiga, tu amigo y hermano Misraín Morales.

Siglo en siglo es igual, tu poder y tu majestad. Te alabaré para siempre. El Shaddai.

el poder de la unidad. Juan 17:21 dice: para que todos sean una cosa como tú, oh Padre, en mí y yo en ti, que también ellos sean en nosotros una cosa, para que el mundo crea que tú me enviaste. En este periodo de oscuración de iglesias, cuando la luz de algunas personas está siendo debilitada y se opaca en el mundo interno y externo por las sectas, partidos, dogmas denominacionales, surge en medio de la oscuridad el Cristo de la gloria con poder para alumbrar tu alma. Él dice: yo soy la luz del mundo y el que me sigue no andará en tinieblas. La iglesia de Cristo debe ser el centro de la unidad cristiana. Notemos el resultado que habrá. Primero, la bendición de la unidad. Segundo, la fuerza de la unidad. Y tercero, la victoria de la unidad. La verdadera unidad cristiana es como el aceite fragante con el cual se ungía en el pasado el sumo sacerdote. Esta unidad cristiana no debe ser solamente un ideal, sino algo llevado a la práctica, algo real, algo visible. El amor atrae los objetos que estén lejos de nosotros y los pone al servicio nuestro y de Dios. El Salmo 133 dice de la siguiente manera: mirad cuán bueno y cuán delicioso es habitar los hermanos igualmente en uno. Es como el buen óleo sobre la cabeza, el cual desciende sobre la barba de Aarón, y que baja hasta el borde de sus vestiduras, como el rocío de Hermón, que desciende sobre los montes de Sión, porque allí envía Jehová bendición y vida eterna. La fuerza de la unidad es un eslabón unido con otro que hacen una cadena potente. En el tabernáculo tenía que estar una cortina unida con la otra, una espiga unida con otra. No batalle, solo únase, intégrese al cuerpo de Cristo. En él está la victoria. La unidad rompe toda distancia espiritual o física con otra persona. ¿Cuáles son los elementos de esta unidad que Cristo deseaba ansiosamente en su oración? Note la palabra clave en el versículo 21. Ellos. ¿A quiénes? Las personas que especialmente fueron dadas a Cristo por el Padre. Un grupo de personas que han recibido no una vida común, pero una vida eterna. Personas en las cuales el nombre del Padre sea manifestado. Hombres especiales, escogidos, no las masas, imperios o reinos, sino aquellos que practiquen lo que dicen. La victoria de la unidad consiste en la unión en cuerpo todos hacia una meta. La unión en espíritu, Efesios 4:3 dice: solícitos a guardar la unidad del espíritu en el vínculo de la paz. Tercero, la unión en fe. Efesios 4:13 dice: hasta que todos lleguemos a la unidad de la fe y del conocimiento del Hijo de Dios, a un varón perfecto, a la medida de la edad de la plenitud de Cristo. Producirán estos elementos la unidad cristiana y los resultados serán grandes. Tres cosas que tú como persona necesitas hacer. Primero, mantenerte en comunión con el Padre, Hijo y Espíritu Santo. Segundo, participando en la gloria que Cristo ha recibido del Padre. Y tercero, caminando con metas y propósitos hacia una perfección moral. De acuerdo a una teoría científica, todos los planetas salieron del Sol. Esa órbita central mandó anillos y más anillos, y esos anillos se consolidaron en planetas y entonces se empezaron a mover bajo la influencia de su origen común. Ellos se mueven sin chocar los unos con los otros y giran sobre el gran centro común que es el Sol. De igual manera, ¿no cree usted que los planetas denominacionales, las barreras dogmáticas e imperios egocéntricos deberían de ser derribados y empezar a moverse sin chocar los unos con los otros, teniendo al origen común como centro nuestro Señor Jesucristo? Tú, en esta hora,
puedes unirte a Cristo y decir, yo quiero pertenecer a la familia cristiana. Y Él entrará a tu alma y nacerás de nuevo. Él escribirá tu nombre en el libro de la vida. Dios te bendiga y te guarde. Tu amigo y hermano, Misraín Morales.

y aparecerá la señal del Hijo del Hombre. Y lamentarán las tribus de la tierra, porque el Hijo del Hombre vendrá en las nubes del cielo, con poder y gran gloria.